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Los cuadros cuelgan de las paredes como tú los colocaste. Tus sandalias están en su lugar. Y hasta tu bata de baño está donde la pusiste tú. Lo único que ha cambiado es el espejo. Ahora, cada vez que lo veo, me refleja una figura con unas sombras profundas bajo mis ojos y unas arrugas que empiezan a amenazar mi rostro, el rostro que tantas veces acariciaste.

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0: Bienvenidas y bienvenidos a La Hora Nacional. Hoy vamos a tener para todos ustedes historias sobre cultura, medio ambiente, inclusión y la vida cotidiana de nuestro país.
1: Sí, y vamos a empezar con música de Cecilia Rivera, conocida como Tafate. Ella es compositora, poeta y activista mazateca de la región Cañada de Oaxaca.
0: Además, conoceremos cómo se arma el vehículo Olinia, el proyecto del auto eléctrico mexicano que apuesta por una movilidad más limpia y sustentable.
1: En el marco del Día Mundial del Medio Ambiente y del Día Mundial de la Bicicleta, hablaremos sobre acciones que impulsan el cuidado del planeta y la inclusión social.
0: Hablaremos con Manuel de la Torre, creador del Paseo a Ciegas, una iniciativa que desde hace más de 20 años permite que personas con discapacidad visual hagan recorridos en bicicleta acompañados por ciclistas voluntarios.
1: También vamos a platicar con la doctora Mariana Núñez Vespalova sobre el encuentro de arte textil, decorativo y utilitario original Mundial Social. Ahí, artesanas y artesanos mexicanos exhibirán piezas inspiradas en el Mundial 2026, mezclando tradición, creatividad y cultura popular.
0: Y en nuestros espacios de servicio les contaremos sobre la jornada notarial en la Ciudad de México para explicar los beneficios y apoyos disponibles para la ciudadanía. Así que, comenzamos.
1: Hoy empezamos el programa con música de Cecilia Rivera, alias Tafate, que es una artista mazateca originaria de la región de la Cañada Oaxaqueña. Vamos a ver y escuchar una de sus canciones.
2: Hola, ¿qué tal? Mi nombre es Cecilia Rivera Martínez, Tafate y Momo García. La canción que vamos a presentar a continuación se titula Respira y sigue adelante. Está en lengua mazateca. Estamos en La Hora Nacional.

0: Buscando una movilidad más limpia, México está impulsando proyectos innovadores como Línea, que es un auto eléctrico diseñado con enfoque ecológico y tecnológico.
1: Este vehículo es una apuesta para reducir emisiones contaminantes y avanzar hacia un futuro donde el transporte sea más eficiente y sustentable. Vamos a ver y escuchar una cápsula sobre este proyecto.
2: México ha movido al mundo con destreza inigualable, con mentes y manos que dominaron la ingeniería para cuidarnos, que levantaron torres hacia el cielo y que le dieron color a nuestra vida. Con esa herencia, hoy trazamos un nuevo rumbo. Escuchando a quien da vida a la ciudad, a quien conoce el camino y a quien necesita movilidad accesible. Olínea es un proyecto construido por científicos de las mejores universidades del país, resultado de un método preciso y una visión compartida basada en las mejores prácticas.
3: Definimos la identidad y la experiencia. Cada superficie y cada volumen están pensados para que el vehículo conecte con las y los usuarios.
4: Desarrollamos el chasis y la arquitectura física para superar las pruebas de seguridad y de desempeño.
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0: Es como dobles para personas con discapacidad visual. Hoy nos acompañan Manuel de la Torre, que es el fundador de esta iniciativa, y Lola del Ángel, una usuaria de Paseo a Ciegas. Bienvenidos a La Hora Nacional. Qué gusto que estén con nosotros.
12: El gusto es nuestro.
13: Muchas gracias. Gracias por invitarnos.
1: Al contrario, nosotros felices de que estén aquí con nosotros. Y quisiéramos saber, Manuel, ¿cómo fue que nace Paseo a Ciegas? ¿Qué te motivó? ¿Cómo entendiste que no nada más era andar en bicicleta, sino una manera de transformar muchas cosas y muchos corazones?
3: Es cierto, como lo comentas, por aquel lejano 10 de enero del 2010, es que iniciamos una iniciativa en donde en la ciclovía recreativa de la Ciudad de México, este proyecto que se llama Muévete en Bici, estaríamos ahí en la glorieta de la Diana Cazadora ofreciendo esta posibilidad de andar en bicicleta, que es una dinámica muy lúdica, es un ejercicio, es un juguete, es un pasatiempo bellísimo el andar en bicicleta, compartiéndolo con una persona con discapacidad visual mediante una bicicleta tándem, una bici doble, donde un ciudadano, un guía, como un servidor, y ahora cientos o miles que han pasado a través de los años, ofrecen su tiempo para llevar a una persona con discapacidad, como mi amiga Lola del Ángel, que por obvias razones sola no lo podría hacer, y de esa manera disfrutar el andar en bicicleta, la ciclovía, la convivencia, el espacio público, la gente que se reúne cada domingo, que son familias, deportistas, niños, vas con tu mascota, en fin, y de esa manera compartir esa parte, ¿no? Así funciona, así nació Paseo a Ciegas, así nos conocimos hace ya muchos años, hicimos una gran amistad y eso ha sucedido, como les digo, con muchos seres humanos, personas con y sin discapacidad que nos unimos en ese punto para llevar a cabo esta actividad, esta labor mediante esta dinámica.
0: Manuel, ¿dónde podemos encontrar información sobre esta iniciativa? ¿Dónde puede inscribirse la gente? ¿Cuándo son los paseos?
3: Claro.
0: Platícanos un poquito más como de la parte ya logística para que la
3: funciona.
0: Gente se una. Claro.
3: Claro, sí. Estamos todos los domingos de 9 de la mañana a 1 y media de la tarde en la glorieta de la Diana Cazadora, dentro de la ciclovía recreativa de la Ciudad de México. Seguro nos encuentran ahora que todo se mueve vía redes sociales, Facebook, Twitter, Instagram y todas estas como Paseo a Ciegas AC. Y ahí van a encontrar mucho de lo que hacemos, los calendarios, las actividades, muchas de las imágenes, las descripciones y el amor que conjuntamos en cada una de nuestras actividades.
1: Lola, ¿cómo has sentido tu vida después después de estar en estas bicicletas, en estos recorridos, en estos paseos a ciegas?
10: La verdad es que, vuelvo a decirlo, es maravilloso. Estoy muy, muy agradecida porque a veces no pensamos como en la parte recreativa para las personas con discapacidad. Ya hablamos mucho sobre, bueno, tal vez no mucho, sobre accesibilidad, trabajo, salud y esto, pero sí falta la parte recreativa, el lugar en donde poder hacer amigos, en donde convivir con otro que es igual que yo, con quien compartir experiencias. Y la verdad es que paseo a ciegas me ha dado esa oportunidad de, justo como dice Manuel, poder hacer amigos, no solo personas con discapacidad, personas sin discapacidad también, pero que entienden la discapacidad de otra manera, que pueden volver a... Pues es que existe como a veces esta parte en la que nos miran como personas extrañas, como algo diferente, y cuando te sensibilizas y empatizas, te das cuenta que todos somos seres humanos, claro. Todos cabemos en ese lugar, y eso es lo que está chido, el poder sentir que sí estamos, somos parte de... La verdad es que ha sido muy, muy padre.
1: Qué bonito lo que nos acabas de decir. Muchas gracias, Lola.
0: Muchas gracias a los dos por venir. Qué gusto conocer esta iniciativa. Felicidades por armarla.
12: Gracias.
0: Qué padre poder haber conocido tu experiencia, Lola. Y ya saben, si se quieren unir, ahora tienen ya todas las herramientas para hacerlo. Y pues invitamos a toda la gente justo a participar. Y una vez más, muchas gracias por acompañarnos en la Hora Nacional.
10: Gracias. Muchas gracias. Gracias a ustedes, de verdad.
1: Y gracias a ustedes que nos están viendo y escuchando. Esto es La Hora Nacional. Quédense con nosotros.
0: El arte textil mexicano va a tener un espacio especial con el Encuentro de Arte Textil Decorativo y Utilitario Original Mundial Social.
1: La subsecretaria de Cultura, Marina Núñez Vespalova, platicó con nuestro compañero Orlando Abad sobre esta iniciativa donde artesanos de todo el país mostrarán piezas inspiradas en el Mundial 2026 que ya está a la vuelta de la esquina.
14: México lindo y querido, hay muchos motivos para celebrar y uno de ellos es el Mundial, por supuesto. El Mundial Social incluye un montón de actividades y hoy vamos a abarcar una muy especial. Es Original, ustedes saben que Original es un programa que apoya a los artesanos y artesanas de muchísimas disciplinas de nuestro país. Para platicar más al respecto y de un evento muy especial, está aquí la doctora Marina Núñez Vespalova, que tiene todos los detalles al respecto del 4 al 7 de junio en el Complejo Cultural Los Pinos. ¿Es cierto, doctora?
15: Así es, muchas gracias.
14: Bienvenida a la Hora Nacional. Cuéntenos, ¿cómo es que nació esta fusión, este Original edición especial?
15: Esta edición nació porque creemos que tenía que haber un espacio con motivo del Mundial que mostrara de mejor manera la gran diversidad que tiene México a través de su arte popular. Nosotros solemos hacer dos emisiones de Original, el de arte decorativo, que es justo en junio, y el de arte textil, que es el tradicional que se hace en el mes de noviembre. Ahora los fusionamos, invitamos a compañeros artesanos textiles también a esta emisión de junio y logramos una edición la más grande. Hay 515 artesanos de todo el país, de distintas técnicas textiles y ramas artesanales. De verdad, va a ser una explosión de riqueza cultural fantástica, de arte, de dominio de técnicas, además técnicas que hablan mucho de nuestro país, de la gente que la sigue preservando. Y a todo eso se une también una gran oferta cultural muy amplia para todo tipo de públicos. Tenemos para bebés de 0 a 5 años un espacio que se llama Nido. Tenemos para 6 a 12 años talleres que van introduciendo al arte popular a través de los propios maestros artesanos, que son quienes dan estos talleres. Tenemos para adultos mayores que a veces recuerdan quizá algunas cosas que ya sabían hacer. Muchas de las señoras bordan, por ejemplo, entonces se encuentran con maestras que les enseñan, que les recuerdan cómo mejorar ese bordado. Y hay música y hay comida y creo que es un espacio muy completo que habla también de todo el ambiente que rodea el mundo del artesano.
14: Todo lo que ustedes tienen que saber es que México es riquísimo, pero qué mejor que de la mano de los artesanos. Y tantos, ¿no? Más de 500, imagínense. La cita está dada del 4 al 7 en Chapultepec. ¿Y hay algo más que tengamos que saber para disfrutar en su plenitud de este ventazo?
15: Que tienen que ir con el alma dispuesta, abierta, con zapato cómodo, Darse el tiempo para visitar Original son 12 kilómetros de riqueza cultural, donde vale la pena detenerse, ver cada pieza, hablar con el artesano y de repente sentarse, comerse un buen taco. Vamos a tener representación gastronómica de prácticamente 10 estados de la República con cocineras tradicionales y para bajar la comida un buen zapateado.
14: ¡Qué rico! Y hasta baile va a haber. Bueno, ir, disfrutar, conocer, observar y también aprender en estos talleres va a ser algo sin igual. Sin duda es una gran edición, esta edición especial del, podríamos decir que es mundialista, ¿no?
15: Es totalmente mundialista, tenemos una cascarita también.
14: Ah, y además, miren, el puro orgullo de ser mexicano ya habla por sí mismo, pero si a eso le agregamos toda la tradición de nuestras artesanías, es garantía de calidad y de pasarla súper bien. Doctora Marina, muchísimas gracias por compartirnos toda esta información y allá nos vemos.
15: Allá nos vemos, muchas gracias.
14: Allá nos vemos.
0: Cada año miles de personas aprovechan las jornadas notariales para hacer trámites como testamentos, escrituras y regulación patrimonial a costos accesibles. Estas campañas buscan dar más certeza jurídica a las familias mexicanas.
1: Y para entender cómo funcionan estos programas, sus beneficios y por qué es importante mantener nuestros documentos en regla, hoy tenemos con nosotros al licenciado Fernando Dávila Rebollar, especialista en materia notarial. Licenciado, bienvenido a la Hora Nacional.
12: Muchas gracias por esta invitación y aprovechar este espacio con su distinguido público. Efectivamente, como bien señalas, es una tradición realmente en la actividad notarial en la Ciudad de México, siempre estar presente en todo lo que es el apoyo a la población en todo lo que son sus necesidades. Y una de ellas básicamente pues es en el aspecto patrimonial. Está por demás reconocido que bueno, pues prácticamente el tener su propiedad, su patrimonio, aspirar a tener debidamente un pedazo de patria, como dicen, y debidamente formalizado y escriturado. La cereza en el pastel.
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12: Regularizada, por decir así.
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12: Por herencias, se detectó que pues muchas veces la falta de regularización de los inmuebles venían de herencias, Javier.
1: Sí,
12: de
1: sí.
12: Que efectivamente dicen, no, pues este...
1: Parece que es fácil que le hereden a uno, pero sí, realmente no lo es.
0: Sí, bien
1: y
0: claro.
1: Es raro.
12: El costo, ¿no? La gente decía, pero ¿cómo? Si es la propiedad donde siempre he vivido.
1: Sí, claro,
12: ¿por qué
1: claro.
12: Si mi papá murió ahora tengo que pagar? Bueno, pues, es un concepto que está en la ley. Pero afortunadamente en jornadas notariales hay un capítulo especial para sucesiones. Y en el caso de sucesiones hay otros rangos de valor, pero los descuentos pueden ser hasta del 80%.
1: Sí, buenísimos.
12: Entonces, fíjate, entonces no tienes que pagar en la avalúo. Pagas con base en el valor catastral y aparte el resultado con una reducción de hasta el 80%.
1: Ah, no.
12: Pues, sobre todo también fomentar que gran medida la irregularidad en las propiedades se debe a que vienen de sucesiones y se deja. El notario establecimiento tiene una tradición de servicio a la ciudadanía. No cobra por asesorías, por gente que vaya y pregunte qué puede hacer para escriturar. Entonces, el tema de estos dos artículos, estas adiciones a la jornada notarial, tienen esa finalidad. Los requisitos muy sencillos, insisto, basado en tu boleta predial vigente, dependiendo del valor catastral, vas a tener derecho a beneficios. Tienes que ir con el notario al que te corresponda, de tu preferencia, y le debes de llevar simplemente la escritura, la boleta, tu identificación, vas a llenar un formato. El notario te va a ayudar, el notario prácticamente, no tomes nota necesariamente de muchas cosas. mientras tengas tu título, tu boleta de predial, ya verá, el notario te va a decir si entras en jornada notarial, ya él se va a encargar, conoce los procedimientos. Pero en general, acérquense con su notario o al Colegio de Notarios de la Ciudad de México. Agradezco muchísimo esta oportunidad a la Hora Nacional y a ustedes por este espacio.
0: Mil gracias, gracias a usted, licenciado, de verdad. Gracias. Acérquense a su notario, ya saben, todas las preguntas se contestan gratis. Y quédense con nosotros. ¿A dónde van? Esto es la Hora Nacional.
1: Acérquense a la Hora Nacional.
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0: El cambio climático y la contaminación son cada vez más visibles y más preocupantes. Y por eso, cuidar el medio ambiente tiene que ser una tarea de todas y todos. Por lo mismo, fechas como el Día Mundial del Medio Ambiente nos ayudan a pensar en nuestras acciones diarias y también en sus consecuencias.
1: Y además, esta semana también se conmemora el Día Mundial de la Bicicleta, una alternativa de movilidad mucho más sustentable. Y como en nuestro país se impulsan proyectos como Línea, una iniciativa de energía limpia, hoy queremos hablar sobre por qué es tan importante cuidar nuestro planeta. Para esto nos acompaña nuestro colaborador, Eric Ortiz. Eric, bienvenido una vez más a la Hora Nacional.
4: Un gusto una vez más acompañándoles aquí a todos ustedes y a quienes nos ven en casita esta noche.
0: ¿Cuáles son las acciones más sencillas que realmente nos pueden ayudar a cuidar el medio ambiente?
4: Las fundamentales sería primero la educación de los datos. Implementarla a través de los municipios, aquellos municipios que son capaces de medir su gasto de energía y su gasto de agua, son municipios capaces de cumplir con metas internacionales. Otras metas serían, como personas, lo que podemos nosotros realizar es el consumo local, que quizá es un tema que ya se escucha muy trillado por algunas campañas, pero es algo muy importante porque nosotros al consumir local lo que estamos realizando es, estamos reduciendo nuestra emisión transfronteriza de contaminantes. Y la tercera sería que en nuestros hogares tratemos de ir adaptando nuevas tecnologías con energía limpia, adquirir aparatos electrónicos que cumplan con los estándares internacionales, ¿no?, del ahorro de energía y sobre todo medir nuestros consumos y gastos de agua, de luz y de gas.
1: Oye, Eric, ¿y estas pequeñas acciones, pero que son hechas por muchísimas personas, qué impacto tienen?
4: Hay un dato muy importante y contundente. La Organización Mundial Meteorológica ha dicho que el planeta sigue rompiendo récords en el alza del calentamiento global. Lo que ha hecho el mundo ante esta situación es crear el Acuerdo de París, conformado por más de 200 países, en el cual se incluye México, y en este pues se han comprometido a que el planeta no alcance el 1.5 grados de temperatura. Y esto es algo muy importante para nosotros como país, porque según datos de la OCDE y del Banco Mundial, en nuestro país es propenso a fenómenos hidrometeorológicos, y esto no solamente tiene una implicación ecológica, también tiene una repercusión económica en nuestro desarrollo si es que nosotros no tenemos una resiliencia climática y adaptamos nuestras infraestructuras ahora que estamos a tiempo.
0: Oye, Eric, y aprovechando que también se celebra el Día Mundial de la Bicicleta, ¿crees que el uso de la bicicleta pueda generar un impacto positivo en las ciudades y en nuestra salud?
4: Si nosotros vemos ejemplos como el de Países Bajos, que han sido uno de los países que ha implementado este tipo de acciones, se pueden dar cuenta que las calles han empezado a cambiar, los ríos, la naturaleza se empieza a ver diferente, pero también el hecho de nuestra salud, ¿no? Al tener otro tipo de movilidad, incluso en las emociones, nos beneficiaría muchísimo, tanto en la salud como en nuestro entorno y el medio ambiente. Movilidad incluso en las emociones. Nos beneficiaría muchísimo, tanto en la salud como en nuestro entorno y el medio ambiente.
1: ¿Cómo podemos crear mayor conciencia ambiental desde nuestra casa y en nuestra comunidad o a nivel comunidad?
4: Cuando pensamos en el mundo y en los tratados internacionales, creemos que solamente se firman en una mesa en Suiza o en Alemania o en algún país lejano. Pero la realidad es que esto toma relevancia cuando lo ejecutamos en nuestras calles, cuando lo ejecutamos en nuestras casas, con el manejo de los residuos, ¿no? Cómo separamos la basura, cómo nosotros, si no necesitamos tantos focos en la casa, pues prendemos solamente los que necesitamos. Al momento de bañarnos, pues reciclar el agua, que no se desperdicie, ¿no? Yo creo que con pequeñas acciones nosotros podemos lograr que haya cambios muy significativos en nuestro entorno y sobre todo en el cuidado de nuestro medio ambiente. Recordemos que el medio ambiente no conoce fronteras ni ideologías, conoce soluciones técnicas, y yo creo que el día de hoy lo que tenemos que hacer es cuidar nuestro entorno.
1: Así es. Eric Ortiz, una vez más, muchísimas gracias por acompañarnos aquí en La Hora Nacional, y también ustedes, muchísimas gracias por acompañarnos.
5: Hola, ¿qué tal? Mi nombre es Cecilia Rivera Martínez, Tafate y Momo García. La siguiente canción que vamos a compartir con ustedes se titula Tu Voz. Estamos en La Hora Nacional.

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9: Hoy van para Rolando Hernán Pérez, Rafael Vázquez Castro, Francisco Segura y Raúl Robles en Fresnillo, Zacatecas.
10: También para Betty Nat en Zultepec, Estado de México, Alicia BFG, Cecilio Godínez en Dolores Hidalgo en Guanajuato, Gabriel Dávila en Torreón, Coahuila y Saúl Basilio.
9: Y otros para Verónica Muñoz Centeno, José Luis Hernández Álvarez y Paloma Espinosa, que nos platicó que escucha a la Hora Nacional desde que estaba en la primaria.
10: ¡Ah, cool. Qué buena onda!
9: Sí, le mandamos un abrazo.
10: Por eso le he ido también en la vida, desde chiquita.
9: Mira nomás.
10: Bueno, pues muchísimas gracias por escribirnos, por escucharnos y por ser parte de esta comunidad. Recuerden que estamos en YouTube, Facebook, Instagram, TikTok, X y Spotify.
9: También nos pueden contactar en el número 55-34-83-42-39 o mandarnos un correo electrónico a la dirección lahoranacional@segov.gov.mx. Que tengan muy buenas noches y muy bonita semana.
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1: Identidad indígena a escenarios internacionales. Vamos a verla y vamos a escucharla.
2: Hola, mi nombre es Cecilia Rivera Martínez, mejor conocida como Tafate. La siguiente canción que vamos a compartir con ustedes es Los Ojos del Alma. Estamos en la Hora Nacional.

0: Esta época de lluvias llegó con todo.
1: Sí, ¿qué tal? Fíjate que justo en esta temporada que ya la tenemos encima, se están reforzando varias obras para prevenir inundaciones en puntos clave, sobre todo en la zona oriente del Valle de México.
0: Sí, por ejemplo, en Iztapalapa, en Nezahualcóyotl y La Paz, donde el agua se acumula rápido y genera afectaciones importantes.
1: Por eso se están ampliando y fortaleciendo lagunas de regulación, colectores y cárcamos de bombeo para que el sistema tenga mayor capacidad de desalojo y responda mejor en lluvias intensas.
0: Y también el mantenimiento del drenaje, ¿no?
1: Sí.
0: O sea, no solo obras nuevas, sino limpiar, reforzar y desasolvar para que todo fluya mejor.
1: De hecho, hay trabajos de desasolve en varios ríos y canales, además del refuerzo de bordos en distintas regiones del país, como parte de una estrategia mucho más amplia de prevención.
0: La idea es reducir riesgos y proteger a la población en toda la temporada de lluvias, que ya sabemos que cada año viene con fuerza.
1: Hoy conoceremos la inspiradora historia de Jenny Joali Olvera Tolentino, ganadora del Premio Nacional de Acción Voluntaria y Solidaria 2025 en la categoría juvenil. Vamos a la entrevista que realizó nuestro compañero Orlando Abad.
2: Buenas noches, México lindo y querido. Hoy queremos platicarles del Premio Nacional de Acción Voluntaria y Solidaria 2025. Estamos hablando con Jenny Olvera Tolentino, que es la ganadora del premio que les menciono. ¿Cómo estás, Jenny? Buenas noches.
3: Muy bien, gracias.
2: Fíjate que estábamos leyendo...

0: Digo que este es un premio muy importante para la sociedad y queremos preguntarte qué es lo que tú sentiste cuando te dijeron que eras la buena este año.
1: Me sentí muy contenta, muy feliz porque se vio reflejado el esfuerzo que viene de años atrás de con muchas mujeres, sobre todo del ser la primera mujer que lo gana, y creo que me hace muy feliz.
0: Suena muy bonito y romántico, pero imagino que detrás de eso hay un montón de esfuerzo, de inspiración, de oportunidades que se han ido generando en el camino. ¿Cómo fue que tu vida se tornó hacia ser una voluntaria?
1: Mira, yo soy de una comunidad de Actopan Hidalgo y soy bióloga de profesión y voluntaria de corazón, siempre lo digo. Inicié en la carrera y ahí tuve el acercamiento con muchas familias. Ahí es donde me di cuenta de las necesidades y las carencias que tienen, y entonces ahí me nació ese espíritu solidario, o se fortaleció, ¿no? Quizás siempre lo he tenido, pero se fortaleció por hacer algo más para las familias.
0: Me platicabas que haces desde humedales hasta gallineros y sí, todo lo que se vaya ofreciendo en el camino, pero me gustaría preguntar, ¿cómo es que lo reciben las comunidades, ya que lo ven hecho y desde que vas llegando?
1: Es todo un reto porque muchas de las comunidades están acostumbradas a que todo se les dé. Entonces aquí nosotros llevamos capacitaciones donde hablamos desde el empoderamiento de las mujeres, el trabajo en equipo, la visión comunitaria, para que vayamos fortaleciendo esa comunidad y hacer un trabajo más integral. Entonces pues es mover a estas mujeres para empoderarlas y decirles que si nos unimos y juntas vamos a poder ver cosas reales en sus comunidades de impacto reales.
0: Eso suena también como un poco a cambiar los paradigmas existentes, ¿no? Me imagino que ha de ser de pronto un choque en ocasiones, ¿no? Llegar y decirles, oigan, sí se puede, no se acostumbran a que les den, vamos a hacerlo.
1: Sí.
0: ¿Vas viendo el cambio de cómo llegas a cuando terminas?
1: Sí, yo me enfrento a mucho.
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0: Este nivel de ya tener un premio te has de motivar para seguir adelante. ¿Qué es lo que vas a hacer para seguir tu carrera?
1: Pues sí, este premio me ha motivado mucho y quiero ser un ejemplo para mi familia, para mis sobrinas, que ellas me vean como mujer y que piensen que sí podemos cambiar las realidades de las comunidades, que sí tenemos voz y sí podemos liderar proyectos.
0: Y hay cosas que no se miden, ¿no? Como el impacto de tus palabras en las personas que ahorita te están escuchando. Muchas gracias por tu labor, por inspirarnos y porque el voluntariado tiene un peso muy importante en nuestra sociedad. Por favor, cuéntanos, ¿dónde te podemos seguir?
1: En Facebook como Jenny Olvera.
0: Va, y cualquier cosa, ahí en las redes de La Hora Nacional seguramente pondremos toda la información. Continuamos esta noche.
9: La diversidad cultural y lingüística de México también es una forma de nombrar y entender las identidades. Y justamente desde esa mirada nace una exposición que busca el diálogo, la reflexión y el reconocimiento de las diversidades sexogenéricas a través del arte y las lenguas originarias de nuestro país.
10: Sí, se llama Nombrar el Orgullo, mejor conocida como NEO, y es una muestra con 18 ilustraciones que representan palabras de distintas lenguas y variantes lingüísticas de México que se usan para referirse a las diversidades sexuales e identidades de género. Para platicar un poquito más del proyecto nos acompañan Elena Ibáñez y Margarita Mancilla. Bienvenidos a La Hora Nacional, ¿cómo están?
11: Hola, muy bien, gracias.
9: Al contrario, gracias a ustedes. Oigan, pues vamos por partes. ¿Qué es exactamente NEO? ¿Qué es Nombrar el Orgullo? ¿De qué estamos hablando?
11: Bueno, Nombrar el Orgullo es una exposición que busca la interseccionalidad, ¿no? El diálogo entre diferentes diversidades, ¿no? La diversidad lingüística, la diversidad sexual y la diversidad lingüística y cultural. A través de ilustraciones, el foco es en la palabra, ¿no? Las palabras que se usan en diferentes lenguas originarias de México.

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4: Bueno, pues hoy vamos a platicar de un fenómeno teatral que es Toc Toc. Esa obra que es original de Lauren Bassi y en México de Morris Gilbert ya lleva 3.000 representaciones, hay nada más. Y es un espacio donde todos terminamos reconociendo nuestras propias manías mientras nos morimos de la risa.
5: Y hoy nos acompañan dos de las actrices para hablarnos de cómo es habitar esa sala de espera del Dr. Cooper. Bienvenidas Montse Matarredona y Dani Romo a la Hora Nacional.
6: Muchas gracias.
4: Qué emoción. ¿En qué momento empezaron a formar parte de esta obra que lleva más de 13 años en la cartelera mexicana? Porque no llevan desde el principio, hubieran sido que de brazos como
6: no. Yo entré hace 2 años, recién salida de la universidad, y a estar con mi amiguita de toda la vida.
4: Oh,
6: muy bonito.
7: Sí, yo entré hace ya 6 años.
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5: Thor, ¿qué es lo que hace que la gente...
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7: Para su vida.
4: De ahí que sea toc toc.
7: Efectivamente.
4: No es como alguien tocando la puerta.
5: No, es más bien por el toc, exactamente.
7: Compulsivo.
5: Oigan, pero ahí es una línea muy delgada entre reírse de las personas que tienen estos trastornos, a reírse con las personas que tienen estos trastornos, claro. Y que se reflejen ahí, que digan sí soy. Hashtag sí soy, ¿no?
6: Es que como la comedia de Toc Toc está basada en la realidad y en el sufrimiento de estas personas, se vale reírse de ellos, la verdad. Porque como también todo mundo se encuentra ahí, te estás riendo de ti mismo, que yo creo que es algo muy sano, de que encontrarle risa a la tragedia que puede uno tener en su vida es algo muy bonito, en mi opinión, y es el punto de la obra, encontrar la comedia en la tragedia.
4: Siento que ya la vendieron muchísimo. ¿Dónde la podemos ver? ¿Hasta cuándo están en ese teatro?
5: ¿Qué días, qué horas?
4: ¿Qué días, qué horas, todo?
6: Estamos en el Teatro Royal Pedregal, nos acabamos de mudar, excelente teatro, muy fácil de llegar, yo apenas aprendí a manejar y llevo súper bien.
4: Dios, qué jóvenes son, wow.
5: La Ruta de la Amistad que está por ahí fue porque en algún momento se hicieron las Olimpiadas en este país también y nos regalaron cosas, otros países nos regalaron esculturas.
4: Se aprende cosas todos los días,
5: ¿no? Todos los días y más a la hora nacional, todas es.
6: Yo, en la amarilla sales.
5: Exactamente.
6: En la amarilla, a la lateral. Cena. Ay, bueno, y estamos los...
7: Ah, sí, de jueves a domingo, los jueves estamos a las 8.

0: la noche, los viernes 7 y 9, sábados 6 y 8 y domingos 1 y media y 5 y media. Estamos alternando el elenco todo el tiempo, uh-huh. Entonces vayan a verla, está muy, muy, muy divertida. ¿Y hasta cuándo? Hasta que Dios quiera.
1: Claro, porque además el elenco, ves páginas de teatro y es un personal infinito, ¿no?
2: Sí,
1: hay que ver las redes sociales de la obra uh-huh. para saber quién va a estar en qué función, ¿no?
0: Exacto.
1: ¿Nos las pueden dar, por favor?
3: Es Tok Tok Obra en Instagram.
2: Ay, qué bueno que tú te lo
1: has okay.
3: Yo no sé los horarios.
1: Obra en Instagram.
2: ¿Cómo que vinieron juntas? Oigan, muchas gracias por haber estado aquí en la Hora Nacional.
0: Ay, ustedes, muchas gracias por invitarme.
3: Muchas gracias.
1: Gracias. Y gracias a ustedes, muchas gracias. Tafa T ha convertido la música en una forma de resistencia cultural. Su trabajo muestra que las lenguas originarias siguen vivas y se fortalecen a través del arte. Vamos a ver y escuchar la entrevista que le hizo nuestra compañera Rosalba Aguirre.
4: Familia de la Hora Nacional, la música es una manera de preservar nuestros pueblos originarios, su identidad y, por supuesto, su talento. El día de hoy nos acompañan dos talentos impresionantes que vienen desde Oaxaca. Le damos la bienvenida a Cecilia Tafaté, Cecilia Rivera, y también está con nosotros Momo García. Bienvenidos.
5: Muchas gracias.
6: Muchas gracias.
4: ¿Cómo empezó este sueño de la música? ¿Dónde? ¿A qué edad? Platíquenos, por favor.
5: Pues yo crecí en una comunidad rural de aproximadamente 500 personas. Yo desde que tengo memoria, pues mis papás ponen música, ¿no?, en la casa, de distintos géneros. También yo escuchaba mucho el canto de las aves y siempre como que me llamaba la atención las melodías, los ritmos, y desde chiquita pues empezábamos a jugar como a los músicos. Y fue hasta en el 2018 cuando pues ya me dediqué como de lleno a la música, pero creo que la música pues yo desde que nací estaba ahí. Yo fui la que me fui como metiendo y empaparme, ¿no?, de esto de la música, sobre todo en mi lengua materna.
4: Tú eres de la región de La Cañada en Oaxaca. ¿Cómo es esa región? Porque me imagino que también es muy inspiradora justo para este tipo de artes, ¿no? La música.
5: Bueno, allá es muy bonito en todos los aspectos. Tenemos una gran variedad de gastronomía, tenemos nuestro propio huipil, tenemos aproximadamente cuatro tipos de huipiles, que es San José Tenango, Huautla de Jiménez, San Lucas Oquiapan, también de la zona baja. Y pues tenemos nuestra propia lengua también, que es el mazateco. Es muy bonito, hay mucha vegetación, tenemos ríos y cascadas. Muy bonito que también justo pues eso es lo que a mí me inspira personalmente, lo que es en nuestra cosmovisión, que a veces de ahí me baso para componer.
4: En ese sentido también me gustaría mucho que nos platicaran, ¿qué sienten cuando van a otros países? Por ejemplo, te has subido escenarios en Nueva York. ¿Qué sienten, Momo, Cecilia, el ver banderas mexicanas, mexicanos en el extranjero, que puedan conectar con esta identidad nacional? ¿Qué sienten?
5: Yo soy mucho de la idea de que como cantante, sea grande o pequeño un escenario, yo siempre canto con el mismo amor, con la misma pasión, y creo que la intención de un verdadero artista es compartir su arte, ¿no?, su amor, su canto con la gente que nos escucha y lograr conectar con ellas. Entonces, sea aquí, sea allá, en realidad pues he visitado Estados Unidos apenas el año pasado y fue muy bonito, la verdad, estar allá, porque pues sabemos cómo está la situación, que no cualquier persona puede cruzar, ¿no?, pues la frontera. Afortunadamente pues yo tengo este permiso, entonces pues estoy muy agradecida con la música que me ha llevado a diferentes escenarios, tanto pues locales, regionales, locales como nacionales e internacionales, y siempre portando con orgullo este huipil, con muchísimo respeto, que es bordado con manos, con mujeres de mi comunidad, de mi región, representando siempre a mi cultura, la mazateca, y también con mucho respeto, ¿no?, a mi estado, Oaxaca.
6: Y creo que lo más bonito de todo,
5: representando siempre a mi cultura, la mazateca, y también con mucho respeto, ¿no?, a mi estado, Oaxaca.
6: Y creo que lo más bonito de tocar en otros países, en otros lados, es saber que México tiene presencia en el corazón de la gente de fuera. No somos un pueblo que sea ajeno a los extranjeros. Nos reconocen, saben que si escuchan a los mexicanos, están escuchando una propuesta diferente a lo que están acostumbrados. Se emocionan al escucharnos.
4: Cecilia Tafaté, Momo, platíquenos, ¿dónde los podemos localizar? ¿Redes sociales? ¿Dónde podemos ver los siguientes eventos, conciertos?
6: Todo es en las redes sociales de Cecilia Rivera. Ahí la buscan. Yo ahí la estaré acompañando en los conciertos. Soy el violinista de Cecilia y tengo un enorme gusto de serlo, de acompañarla y de darle vida a sus composiciones.
5: En todas las plataformas estoy como Tafaté, J-T-A-F-A-T-E, que significa voz brillante. Mi mazateco es variante de Huautla de Jiménez, tierra de María Sabina. También tengo algunas canciones publicadas en Spotify, como Tafate, y en YouTube, en TikTok, en Instagram, pues así me encuentran. Muchas gracias.
4: Qué gusto, y sobre todo el poder tener un granito de arena entre todo este mar para seguir preservando, en este caso, la lengua mazateca. Muchas gracias.
5: Gracias a ti por el espacio.
4: Y gracias a ustedes también por permanecer aquí en la Hora Nacional. No se vayan.
7: Hola, ¿qué tal? Mi nombre es Cecilia Rivera Martínez, Tafate y Momo García. La siguiente canción que vamos a compartir con ustedes se titula Tu Voz. Estamos en la Hora Nacional.

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4: La limpieza en los pisos y superficies de nuestra casa, taller, oficina o negocio es crucial para un ambiente saludable, seguro y adicionalmente proyecta una imagen positiva. Por eso te brindaremos la tecnología doméstica Profeco para hacer tu propio limpiador para pisos y superficies.
5: Además, la Profeco te brinda información sobre tus derechos en el caso de que, por alguna razón, ya no puedas seguir pagando la escuela de tu hija o hijo.
4: Iniciemos.
3: Revista del Consumidor.
4: ¿Sabes por qué es importante mantener limpios tus espacios?
5: La limpieza de pisos y superficies es muy necesaria, y no solo por higiene y salud. Cuando limpias los espacios, previenes la propagación de enfermedades, reduces alergias, pero también mejoras la apariencia general de tu entorno. La limpieza de pisos y superficies no solo es cuestión de aseo superficial, sino que es esencial para mantener la salud, la seguridad y el bienestar de tu familia, sobre todo en niños y personas mayores, ya que con suelos limpios y ordenados se reduce el riesgo de resbalones, caídas y tropiezos.
4: Para facilitar la limpieza de esos pisos y superficies que acumulan polvo, suciedad y otras partículas, el Laboratorio Nacional de Protección al Consumidor nos comparte una receta de tecnología doméstica de limpiador de pisos y superficies. Conozcamos el procedimiento.
6: Revista del Consumidor.
5: Todos los ingredientes de esta tecnología doméstica los puedes encontrar en droguerías. Necesitarás 900 mililitros de agua purificada, 2 cucharadas de triatanolamina, 1 cucharadita de esencia de tu preferencia y 4 cucharadas de lauril sulfato de sodio, 75 mililitros de etanol, 1 pizca de colorante vegetal de tu preferencia, 3 cuartos de cucharada de triclosán. El triclosán es un compuesto químico que actúa como un agente antimicrobiano de amplio espectro. Su función principal es inhibir o prevenir el crecimiento de bacterias, hongos y algunos protozoos. Por lo tanto, ayuda a prevenir infecciones al evitar la proliferación de bacterias. Los utensilios son: un tazón de vidrio de 2 litros, un recipiente pequeño de vidrio, un batidor de globo, una cuchara sopera, una cuchara cafetera, una taza medidora, un par de guantes de látex y un cubrebocas. Un recipiente de plástico con boca ancha de 1 litro para almacenar nuestro limpiador.
4: Para empezar con el procedimiento, colócate el cubrebocas y los guantes de látex. Ahora sí, hagamos una mezcla. En el tazón coloca el agua purificada, la tietranolamina y disuelve con ayuda del batidor. Una vez disuelto, agrega el lauril sulfato de sodio y la esencia de lavanda. Integra y reserva. En el recipiente pequeño vacía el etanol y el triclosán. Apóyate de una cuchara para disolver muy bien. Una vez que tengas esa mezcla, vacíala en el recipiente grande. Por último, agrega el colorante vegetal y sigue revolviendo hasta incorporar perfectamente. Déjalo reposar unos minutos y envasa lentamente el limpiador en el recipiente de plástico para evitar hacer espuma y se derrame. Ciérralo muy bien y no olvides etiquetarlo. Guarda tu limpiador en un lugar fresco y seco.
3: Revista del Consumidor.
5: Antes de usarlo, agítalo por unos segundos. Para limpiar superficies, diluye 50 mililitros en 1 litro de agua. Para limpiar pisos, diluye 100 mililitros en 3 litros de agua.
4: Esta tecnología doméstica rinde para un litro. Tiene un costo promedio de 34 pesos y cuenta con una caducidad de un año.
5: Si quieres ver a detalle esta tecnología, visita nuestro canal de YouTube, Profeco TV, o consulta la revista del consumidor, edición 582, en su versión impresa, o en su versión digital en www.revistadelconsumidor.profeco.gov.mx.
3: Revista del Consumidor.
4: Quienes brindan los servicios educativos particulares deben acatar el acuerdo.

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2: El acuerdo mencionado establece que si se incumple con el pago de 3 o más colegiaturas, o el equivalente a cuando menos 3 meses, se libera a los prestadores de servicio educativo de la obligación de continuar brindando la educación a tu hija o hijo.
3: Sin embargo, debe asegurarse la permanencia en el sistema educativo nacional de la alumna o el alumno. Por ello, los proveedores deben de avisar a padres o personas tutoras con 15 días de anticipación sobre la posibilidad de no continuar brindando el servicio.
2: En esta situación, tus derechos son los siguientes: recibir la documentación oficial que corresponde en un plazo no mayor de 15 días a partir del momento en que la soliciten, sin costo alguno. Las alumnas o alumnos podrán presentar exámenes extraordinarios en igualdad de condiciones que el resto del alumnado, realizando el pago de los derechos que correspondan.
3: ¿Pero qué hacer si no te quieren entregar los documentos de tu hija o hijo?
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0: Se encuentran nuestras plantas transmisoras. Las personas que invadieron colocaron una lona con una leyenda, propiedad de la familia Parra. Nosotros hacemos hincapié. Desde 1972, esos terrenos han sido destinados para las plantas transmisoras de nuestras emisoras, teniendo en nuestro poder la documentación necesaria y clara, en donde demostramos la legal posesión. Dentro de los terrenos, existen retenidas de la antena que le dan seguridad y soporte a la misma. Cualquier daño que se le pueda causar a estas podría derivar no solo en sacarnos del aire, sino en provocar su caída y con ello poner en riesgo a personas, viviendas y negocios. Puesto que la antena tiene una altura aproximada de 70 metros, confiamos en las autoridades correspondientes para que se sigan los canales legales para resolver este problema y evitar una tragedia. A través de este comunicado, Radiorama Mexicali hace público la responsabilidad de las personas que invadieron este terreno, de todos los daños y perjuicios que puedan ocasionarse.
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2: ¡Fuerzas, mi compa!
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tal, mi querido comandante? Muy buenos días, muy buenos días. Vamos a arrancar, más ni menos, con esto que es la carrera de la fama a la morning. Muy buenos días, muy buenos días. De la dinámica 105.9, 190 de la M con el chiquillo de la radio.

0: ¿Qué te parece?
1: Carril número uno, dice por acá, dice, buenos días, chiquis, ponte carril número uno, por favor, carril número uno.
0: Dale, dime.
1: Carril número uno.
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1: 6649-0803.
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1: 6649-0803, para que te comuniques conmigo. Dice, por la uno, chiquillo, por la uno, vamos con la ganadora. Vamos a una pausa comercial y ahorita regresamos y arrancamos con la carrera de la fama.
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2: Vamos a arrancar con eso que es la carrera de la fama. A la morning. Yo quiero por el criatura. Buenos días, criatura. Dice por acá, dice por la uno, chiquillo, por la uno, por la uno. Excelente inicio de semana, criatura. ¿Cómo te la pasaste en tu cumpleaños? A todo lo que da. Esperemos que bien, criatura. Saluditos.

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1: Carril número 2, dice Bracaliza, buenos días, chiquillo. Dice por la 2, por la 2. Venimos con Ramón, ¿cómo andamos? Buenos días, good morning por la mañana. Dice 686-49-0803. Y sobre acá dice, por a dos, chiquillos, por a dos, por favor. Ahora es con la ganadora. A la morning.

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5: Vámonos rápidamente al carril número uno. Carril número dos.

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0: acá dice, buenos días, chiquillo, dice, por la uno, por la uno.
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0: No, súbales a la carrera de la fama, las viejas del chiquillo.

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0: Bienvenidos al mundo de la radio. 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Cada competencia más cardíaca que la anterior. Más cardíaca que la anterior. Que estas competencias, te advertimos, son las más chicas. 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
0: Parte 2.
1: Parte 2.
0: Parte 2.

0: desgraciadamente, el carril número uno.
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0: La carril la fama, la carril la fama, carril número uno, carril dos. Y yo por acá, saludos para Mabel. Buenos días, Mabel. Good morning por la mañana. Dice, voto por los caminos de la vida, dice por acá, buenos días. Buenos días, Mabel, buenos días, buenos días, buenos días. Dice la Carla Fama, sos para mi compa Ángel Johnson. Saludito, Carlillo, súbale.

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0: Eso por acá dice, para uno. Ánimo, compa Ramón, ¿cómo andamos?
1: Y mija, no te preocupes si me ven noticias nacionales. Traigo unos malentendidos.
0: Sí, por acá dice.
2: Sí, buenos días. Buenos por días. Por la uno.
0: Échale. Esto.
2: Feliz lunes.
0: Igualmente.
2: Pase bonito.
0: Saluditos. Buenos días. ¿Con cuál votas?
3: Con la dos, chiquillo.
0: ¡Vámonos! Carril número 2 va con un voto, dice por acá. Dice por acá, dice, buenos días, chiquillo, dice por acá, dice, ponte la número 1, por favor. Vámonos con la ganadora. Machalate. Ni más ni menos, Octavio Cuadra. Grupo Firme.

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1: Dice por acá, dice buenos días, chiquillo, dice buenos días. Por acá dice con las llamaditas. Hola, hola, buenos días. Chile, ¿por cuál vota?
2: Número uno.
1: Vámonos, Oscar, el número uno, va con el voto, gracias por votar. Saluditos, saluditos, ¿cómo andamos, Mexicali? Esto es La Carrera de la Fama.
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1: Por acá.
3: Buenos días,
1: buenos días.
3: Buenos
1: días. Échale, échale. A la morning.
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1: Rápidamente, buenos días, buenos días, buenos días. ¿Por cuál votar?
2: La número uno, para
1: dedicarle
2: una morrita.
1: ¡Vámonos! ¡Saluditos! ¡Suena! En la carrera de la fama, a la morning.

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Vamos a enviar esta canción de la canción más solicitada por toda la gente, de lo que piden mucho por redes sociales, para todos ustedes con mucho cariño. Esto que se llama Invéntame, sus amigos perdidos de Sinaloa, con todo el gusto del mundo. Y esto hizo más o menos. Vale, vamos.

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1: Rápidamente a votar, ¿eh? Vente comunicando conmigo. 557-0206-686-349-0803. El teléfono en cabina. Esto es La Carrera de la Fama. Vamos a empezar a votar. Buenos días, ¿por cuál votar? Vámonos, carril número 2. Va con un voto, invéntame, va con un voto por acá. 686-349-0803. Vamos a empezar a votar. Buenos días, ¿por cuál votas?
2: La del Mazaclán y la del León, la número 1.
1: Vámonos, el carril número 1. Sí, el Mazaclán y el Carril León. ¿Cómo se llama? La Sol León.
3: Se entregó,
1: dice por acá, dice, buenos días, dice, por la número 2, chiquillo, por favor, buenos días, good morning, eso es para Ariana. Buenos días, Ariana, ¿cómo estamos? Buenos días, good morning por la mañana. Buenos días, buenos días, buenos días, buenos días, ¿por cuál votas?
4: Buenos días, por la que dice, todo lo fue.
1: ¡Ay, no!
4: Por esa.
1: ¡Súbale, súbale, súbale! ¡Vámonos con la ganadora! En la carrera de la fama.

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0: ¿Y tú? ¿Por cuál votas? Llama al 557-0102.
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8: Buenos días, Claudia, buenos días, good morning por la mañana.
9: Que no se pueda resistir a quererme besar. Hoy en la noche te...
8: Dice, sí, para la dos, chiquillo, por favor, la dos.
9: Vamos a recorrer tomando toda la...
8: Gracias, cuídense mucho, pórtense bonito, nos escuchamos hasta el día de mañana. Primeramente, Dios, por aquí andaremos, pórtense bonito, muchas gracias por haberme escuchado. Tengan excelente inicio de semana. Lunes para todos y cada uno de ustedes, muchas gracias. Y mañana martes.
9: Hoy voy a conquistar.
8: Nos escuchamos, primeramente Dios, ¿sale? Adiós. Ya sabes, búscame en Instagram como La Carrera de la Fama. ¿Quiere boletos para el cine? Instagram, La Carrera de la Fama.

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1: Estuvo bueno el tiro del día de hoy. Mañana nos escuchamos con más de La Carrera de la Fama, con El Chiquillo de la Radio, 105.9 FM y 970 AM.

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1: 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Sale, vale. Oye, recuerda también para toda la raza de Mexicali, que para todos y cada uno de ustedes, que las competencias fueron patrocinadas, ni más ni menos, por Eléctrica Mega. Sale, vale. Gracias, ahora sí ya me retiro. Cuídense mucho, pórtense bonito. 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

0: ¡Ea, ea!
1: San Lunes, tío. Con la canción del Pepe.
0: ¿Qué onda, listos?
1: Estrenando semana. Estrenando mes. Mes de papá.
0: Pepe.

0: mi amigo Charlie, mi amigo Charlie. Acatlán. 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
1: ¡Ea!
0: ¡Qué huele!
1: Excelente rola para iniciar este mes.
0: ¡Perfecto, junio!
1: Saludos y bendiciones para ti, pues para toda la morrada.
0: Y toda la morrada, claro.
1: Anotes a las promos.
0: ¡Ay!
1: Con el pescador.
0: El viejo cayuco. Sacó el pescado González también, tío. ¡Ay, lucería del tío Abel también, tío! Empezamos este mes de junio para festejar a papi, ¿eh? Con la Catlán de Juárez, tío. Con la

no vuelvas más. Bienvenidos a la semana cuarentona, ¿Quieren calorcito? Ahí viene esa semanita que ya trae 40 grados. Ya, tío, 40 grados para esta semana. Ya le pegaremos. Así que tranquilito, con los 40 grados. Póngase tu chen. Hoy estamos con 38, 39. Pero ya mañana andaremos cuarenteando ya, tío. Ay, tío.

0: soldado. 201-1499. 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
1: Y a ti también, claro. 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La música de Sonia Duarte, ¿no? Es que nunca se oye, ¿va? Precioso. Sobrinos, bienvenidos en este junio. Sean ustedes bienvenidos. ¡Ay, cómo te recuerdo, tío! 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
0: ¡Ándale! En este mes viene la promoción de Papi. ¡Ay! ¡Ea! ¡Ea! 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
2: Hola, tío, buenos días.
0: ¡Hola!
2: Buen inicio de mes.
0: Es también correcto.
2: Primo saludándolos, su sobrina Carla.
0: ¿Qué onda, Carlita?
2: Que tengan muy buen día, muy buena semana.
0: Vas a ver que sí.
2: Tío, ey. ¿Me puedes anotar en las promos?
0: Sí, hija, claro, claro.
2: La de Juan el Pescador, ajá, la de Cero Catlán, la paparrilla de
0: paparrillada
2: de Catlán de Juárez.
0: Con hielera.
2: La de
0: ¡Lotería!
2: González, la lotería, tío, la lotería.
0: Y los boletos para el cine.
2: Pastelería Areli, los boletos del cine.
0: Ajá.
2: Por favor, tío, gracias.
0: Claro.
2: Bendiciones para ti y para todos los primos.
0: Igualmente, mija, para ti también.
2: Para los temerarios, tío, ponte la canción de Por Primera Vez.
0: ¡Ay, gracias! Por primera vez con los temerarios, mira, mira, mira, la sobrina Lobo luego.
3: ¿Qué hay, tío? ¿Qué hay, tío?
0: Bueno, ¿qué tío? ¿Cómo anda el hombre?
3: Feliz fin de semana.
0: Igualmente, y de mes.
3: Queremos saludar al Benito.
0: Ajá. Benito, al Benito, al Benito que ya llegó.
3: Tenemos una nueva que se acaba de enamorar de un compañero.
0: Ándale, ¿cómo?
3: Un saludo para Lucas Cuatro Patas.
0: Ajá. Oye, ¿para el Benito también? ¿Para el Benito?
3: Apúntame en todas las promociones, tío.
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0: papi, per Ramón.
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0: tío, qué rolas.
1: Empezó mal el mes y la semana para el primo antibuque, tío. Ahorita ya está haciendo coraje.
0: Perfecto. Gracias, mija, gracias. Sí, claro, que se noten más de los bookies, cómo no. 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
1: Ay, ¿vámonos a la Catlana?
0: Sí, ¿cómo no, tío?
2: ¡A Catlán!
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1: ¿Que sufras más?
0: Pues, o no más. Oh, tío.
1: Con esas canciones, ¿cómo, tío?
0: 201-1499. Otra de las promociones. La lotería del tío Abel.
1: Uh-huh. Es el juego, claro. ¡Lotería!
0: Con
1: Elo Playita.
0: Ahí están las cartas en los playitos también, ¿cómo no? Aquí está la promoción, la lotería del tío Abel.

0: Así lo dice Manuel, el día que puedas me mandas con alguien. Ay.
1: El día que puedas me mandas con alguien.
0: Pues sí, mira qué aventadito el chamaco este. ¡Ea! 201-1499. 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Oigan, estamos empezando el sexto mes ya, tío. Casi ya llevamos la mitad de este 2026. Ya estamos entrando a la semana de las cuarentonas ya. Bueno, son días cuarentones y ya. Vamos a pegar los 40 grados.

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y le hace, oye, pues a veces, cuando me habla mi señora, no. ¡Ah, tío! Es un secreto, claro. Oye, son las 9 de la mañana ya, las 9 en punto. 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

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Bueno, más, tío. Ya son las 9. Las 9 con 6 minutos ya. 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

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Hoy es el lunes. Hoy no más. Los Juanitos.

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3: Perfecto.
4: Fantasia House. Ajá. Los riquísimos tacos de Acatlán.
3: Qué ricos tacos.
4: También los boletos para Cinépolis, tío.
3: ¿Sí?
4: Y los tacos de pescado González.
3: ¡Lotería! ¡Lotería, claro!
5: ¡Lotería!
3: Ya, se va a la lotería.
4: También aprovechando, a ver si te puedes poner algo de Camilo Sesto. La de jamás.
3: Uh-huh.
4: O piel de ángel.
3: ¡Oy!
4: Gracias, tío. Bendiciones, cuídate.
3: Ya está. Gracias, muchas gracias.
4: No, tío. Buenos días, tío. ¿Qué
3: onda, Vic? ¿Qué onda, Vic? El buen Vic. No se va a fallar.
6: Gracias por ahí por...
3: No, por ahí no.
6: Haberme sacado del premio.
3: ¿Cuál es cuál?
6: Ahí con los tacos González. Muy buenos. Muy ricos.
3: 8 tacos se llevaste.
6: Con muy buen sazón.
3: Sí, excelente.
6: Y pues muchas gracias, tío.
3: El buen Alex, gracias, que le greña ahí.
6: Permitió participar y haber ganado, ¿no?
3: Ándale, ándale.
6: Y pues apúntame en todas las promos, tío.
3: Ándale. ¡Lotería!
6: Ajá. Juan el Pescador.
3: ¡Lotería!
6: Acatlán de Juárez, los cantitos más ricos de Mexicali.
3: Y del mundo.
6: El Malecón Botanero.
3: También. ¡Lotería!
6: ¿Qué más? Los boletitos.
3: ¿Para el cine?
6: Del cine.
3: Ajá.
6: Pancita House, todos, tío,
3: todas pancitas que respuesta.
6: Un saludito, tío, muchas gracias.
3: Ya está.
6: Ponme una rolita, la de
3: ¿cuál tú?
6: Julián, la de Joan Sebastián.
3: Julián, ¿cuál es esa, Julián? Me suena, pero no lo ubico, la verdad, no lo ubico esa de Julián, no, ¿cuál será? ¿Quién sabe?
7: Honesto lunes.
3: Anda desinflado ahora.
7: Agradable.
3: ¿Qué le pasa?
7: Y más escuchando al tío Abel.
3: Ando muy desanimado.
7: A ver, una canción, por favor.
3: Chiquita.
7: Si se puede, ahí de a los ver. Pecos.
3: Ajá.
7: Esperanzas.
3: Esperanzas, ajá.
7: Apúntame en todas las promociones, tío Abel.
3: ¡Claro!
7: Muy en especial.
3: ¿En cuál?
7: Claro, los mejores tacos.
3: ¡Anímese!
7: Mejor que una señora papa.
3: ¡Ay, mierda!
7: La casada de Acatlán.
3: ¿Me diga de la señora papa?
7: En todas las promociones, tío, por favor.
3: ¡Lotería!
7: Mejores tacos también de pescadito. De González,
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7: Malecón Montanero.
3: ¿Y? ¿Eh?
7: Pastelería Eli.
3: Ajá, también, claro. Oye.
7: En todas las promociones.
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7: para todos.
3: 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No te digo, 201-1499. Una canción muy chiquitita del De Vita. No basta. Pues es un mensaje. Pongan atención, por favor.
8: No basta traerlos al mundo porque es obligatorio. 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

No basta, dice el Devita, claro. 201-1499. Hay promociones, y desde el miércoles, jueves, el viernes, todos los días hay promociones. Hoy no más. Ay, Angelitos Negros, ¿verdad? Sí, cómo no. Preciosa música de Angelitos Negros. Qué buena música esta.

¿Uy, la ralea todavía? ¿Todavía? Tío, traigo antojo. 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

0: Pandoritas.
1: Muy buenos días, tío. Te saluda tu sobrino Chavarín desde
0: ¿qué
1: la
0: onda?
1: Tierra.
0: ¿Qué onda?
1: Si es posible, una rolita.
0: ¿Cuál?
1: De José José.
0: A ver.
1: Y José Luis Feliciano, si mal no recuerdo.
0: Ah, por ellas.
1: Ella se llama.
0: Ajá, ellas. Ajá.
1: Excelente inicio de mes y de semana.
0: Es correcto.
1: Para los primos.
0: Ajá.
1: Gracias.
0: Ellas, las botellas, claro, sí, por eso son ellas, pues, sí, claro.
2: Tío, tío, tío, muy buenos días, feliz inicio de semana.
0: ¡Yule!
2: Estamos con una actitud muy positiva, con la muy alegría.
0: ¡Con ganas! ¡Con ganas!
2: Ahí, tío, mucho tiempo, no tengas pato.
0: ¡Cuac, cuac, cuac! ¡Cuac, cuac!
2: Lo mejor está con un beso en la Catlán.
0: ¡Lotería!
2: González,
0: también, ahorita están ya.
2: Salariado, sí. Boletos para el cine.
0: También.
2: Aleli.
0: También.
2: Grupo EIP. Aquí nos vieron Martín Aguilar.
0: Tiene outlet hoy, tiene outlet.
2: Saludos, otro sobrino nuevo.
0: A ver.
2: Está escuchando ahí.
0: ¿Cómo se llama?
2: Arturo Aguilera, del taller Aguilera.
0: Aguilera.
2: Ponte indio.
0: Ándale. Hola, tío. Ponte indio, tío, por favor. No más, tío. Wow. Calladito te quedas, tío. Ni cómo hablar con esta música.

0: Te he dicho que no.
1: Que no y que no. 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

Nada y nana. Saludos para Gaby y para Jessy, que andan trabajando todo lo que da. Mira, me pidió una rola de Juan que ya no alcanzamos, una disculpa, para Gaby y para Jessy, que están chambeando, pues. Se cuidan mucho que ya nos retiramos. ¿Ya nos vamos? ¡Ya, qué rápido, tío! 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
11: Te quiero hacer unas preguntas.

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2: ¿Qué tal? Muy buenas tardes. Bienvenida a la Generación Inolvidable. Estamos ya en el mes de junio, número 6. Bienvenido, junio.
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2: 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Somos más.

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1: ¿Quién habla?
2: Eric, ¿cómo estás?
1: Bien, ¿y tú?
2: Oye, pues hoy hay una función muy buena. Quería ver si querías ir al cine.
1: ¿Ahorita?
2: Es a las 8.
1: Es que me da pena.
2: ¿Pero por qué?
1: Pues porque hace mucho no te veo.
2: Yo tampoco, pero vamos, ¿no?
1: No sé, déjame ver.
2: ¿Qué tienes que ver?
1: Tengo que ver, pedir permiso.
2: ¿Y a quién pídele permiso?
1: Es que ahorita no está mi mamá.
2: Entonces, ¿me hablas o te hablo al rato?
1: No, háblame al rato.
2: Okay.
1: Oye.

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0: Continuamos, amigos. Teléfono en cabina 557-0102. Mándanos WhatsApp 336-8023. Síguenos a través de Facebook, Inolvidables con Bárbara Bernal. Y te seguimos invitando. 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Gracias, saludos ajeno, saludos ajeno. Y bueno, antes de irnos con más música, déjenme decirles que dentro de las efemérides del espectáculo, en un día como hoy, un primero de junio, pero de 1926, nace la modelo y actriz estadounidense Marilyn Monroe, considerada una de las mujeres más sensuales de la historia, más bellas. Ella pues participó en muchísimas películas, más de 30 películas, como Los Caballeros las Prefieren Rubias y Eva al Desnudo. Ganó 2 Globos de Oro y bueno, pues tantas cosas que hizo. Murió muy joven, murió un 5 de agosto de 1962. Y hablando de bellas, ¿quién se acuerda de esta canción con Alejandra Guzmán?
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0: Amigos, estábamos platicando hace rato sobre este curso de contabilidad básica en 4 meses que va a llevar a cabo el Instituto del Noroeste. Y precisamente aquí se encuentra con nosotros el maestro César. ¿Qué tal, maestro? ¿Cómo está? Muy buenas tardes. Bienvenido a Inolvidables para que nos platique más sobre este curso de contabilidad básica, a quién va dirigido. Hay mucha gente que a lo mejor dice, es que a mí me interesa, pero yo no sé nada de contabilidad, no se me va a dificultar mucho. Adelante, bienvenido a Inolvidables.
1: Buenas tardes, Bárbara. Gracias por tu invitación. Mira, ya tenemos más de 33 años impartiendo estos cursos de contabilidad. Como siempre lo hemos dicho, la contabilidad nosotros la iniciamos desde cero. No necesitas tener ningún conocimiento contable. El curso está diseñado tanto para estudiantes, empresarios y amas de casa. Y es muy fácil entenderlo porque tenemos nuestro propio plan de estudio. Nosotros te enseñamos a que la contabilidad, las razones. Es por eso que decimos que no tengas ningún conocimiento, no importa. Nosotros la contabilidad la iniciamos desde cero. ¿Por qué decimos a los estudiantes? A veces los estudiantes están teniendo problemas, incluso ya en la carrera, si no vieron nada de contabilidad ni en secundaria ni en preparatoria, al momento de que llegan a la universidad se les dificulta mucho. Entonces nosotros aquí como la contabilidad enseñamos a que la razonen, por eso al estudiante se le hace mucho más fácil. Si ya vio algo de contabilidad, lo entiende de una manera mucho más sencilla. Aquellos emprendedores que van a abrir un negocio, a veces no saben ni de qué se trata, ni una firma electrónica, ni cómo facturar, no saben absolutamente nada. Tienen sus ideas de cómo abrir su negocio, pero contablemente no tienen una idea y el gran problema que tienen ante el SAT, porque el SAT hay que recordar que ya él está vigilándonos más cada vez, ya no es el auditor que nos llegaba físicamente, ahora lo hace electrónicamente, entonces tiene más campo de acción para revisar nuestras cuentas, ver que los gastos se estén haciendo correcto, los depósitos, que todo nos cuadre. Eso es algo que vamos a ver a través del curso. Por eso los empresarios es muy importante que tengan sus conocimientos contables para llevar una triangulación perfecta ante el SAT, depósitos y gastos. ¿Y por qué a las amas de casa? Las amas de casa porque a veces el esposo tiene su taller mecánico, de herrería, carpintería, o incluso ellas tienen una estética, ponen uñas, algo. Ante el SAT hay que presentar esas declaraciones también. Entonces eso lo pueden llevar desde casa o de su mismo negocio. Mucho más ahorita sencillo por el régimen de confianza, el reciclo que se le llama, mucho más fácil se puede llevar la contabilidad. A veces me preguntan, ¿y tengo que ser contador para presentar las declaraciones, sacar mi firma electrónica? No, a ustedes les asesora para que ustedes puedan realizar esos pagos y puedan hacer eso. No necesitan ser un contador para llevar eso. Por eso es la importancia de que todo mundo ahorita ocupamos la contabilidad, sobre todo depósitos bancarios, que mucha gente no sabe el error que hace el prestar una cuenta bancaria, por ejemplo.
0: Sí, las transferencias, todo eso, ¿no, maestro?
1: Es correcto, Bárbara. Entonces, a través de los 33 años nos damos cuenta de la problemática que tiene esos pequeños emprendedores, esos pequeños empresarios, o incluso a veces son empresarios grandes que también tienen sus problemas, y ellos lo van resolviendo poco a poco, ¿sí? Por eso enseñamos en tan solo 4 meses, y ya este mes vamos a iniciar, ahora el 15 de junio. Los invitamos para que se inscriben, para que se inscriban. Como ya lo decíamos, esta semana la inscripción es totalmente gratis. A todas las personas que te digan que me escucharon aquí con Bárbara, nosotros le vamos a dar la inscripción gratis totalmente. Aprovechen esta oportunidad aquí con Bárbara, nosotros le vamos a dar la inscripción gratis totalmente. Aprovechen esta oportunidad porque después van, oye, es que la semana pasada escuché que era gratis, sí, pero la promoción es una semana nada más. Por eso es muy importante que se inscriban ya.
0: Una semana gratis toda esta semana hasta el sábado también, maestro.
1: Es correcto, hasta el día sábado.
0: ¿Qué horario tiene el sábado?
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0: Que no necesitan ir, ¿verdad? Simplemente le llaman o le mandan un WhatsApp y pueden hacer transferencia, no hay ningún problema.
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0: Así es que, amigos, pues ya escucharon al maestro César. Este curso va dirigido pues a todo mundo, no nada más a las personas que están estudiando contabilidad, como lo dijo él, a las pequeñas empresas, a las grandes, también a los grandes empresarios, a los estudiantes, a las amas de casa, a todo mundo, porque es cierto, ya ahorita pues andan, pero sí, está muy delicado, pues, y a veces hay personas que se ponen a hacer un negocio en su casa y después se llevan sorpresas y dicen, ay, es que yo no sabía. Entonces, pues, qué mejor que asesorarse. Me gustaría que nos dijera, nos mencionara los horarios que tiene exactamente.

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4: Inicio de cursos próximo 15 de junio y toda esta semana la inscripción es gratis hasta el sábado. ¿Con qué nos despedimos, maestro César?
5: Ok, nada más para esperarlos, decirles que ya las inscripciones están abiertas todo el día, que aprovechen esta oportunidad, no lo dejen pasar, ya que son 4 meses, pasan rápido. Y es un curso, como les digo, muy práctico, muy sencillo, el cual nos hace falta a todos ahorita en la actualidad. Entonces los esperamos, las inscripciones ya están abiertas, inscripción gratis toda esta semana e iniciamos este 15 de junio.
4: Y recuerden, amigos, pues si dicen, ay, es que sí quiero, pero está haciendo mucho calor, no quiero salir ahorita, no hay problema, manda un WhatsApp, llama por teléfono y se hace por medio de una transferencia.
5: Es correcto, Bárbara, si no lo pueden hacer por transferencia o acudir directamente a la oficina, como ustedes gusten, estamos para servirles.
4: Pues ya escucharon, amigos, así es que toda esta semana la inscripción es gratis. Inicio de curso, próximo 15 de junio. Muchas gracias al maestro César Peralta del Instituto del Noroeste. Gracias y que tenga un bonito inicio de semana, maestro.
5: Gracias por tu invitación, Bárbara, y bonito inicio de semana.
4: Gracias.
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2: Que cuando pues yo se los propuse, me dijeron, a donde te vayas, allá nos vamos. Lo mismo los radioescuchas, los amigos. A donde vayas, allá te seguimos escuchando. Muchas, muchas gracias. Estoy muy contenta. También le doy las gracias a Radiorama, a todo el personal de Radiorama, que de veras estoy muy contenta aquí. Gracias, espero que sean muchos años más. Y pues hoy estamos cumpliendo un año en nuestra nueva casa, Radiorama, en la dinámica 105.9. Gracias, mil gracias para todos. Radio Escuchas, gracias a Radiorama y muchas gracias también, por supuesto, a nuestros patrocinadores, pues que hacen posible, es una parte muy, muy importante, que todas son importantes para que este programa siga funcionando. Muchas gracias.
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0: Escuchamos a Olga Tañón con Mi Eterno Amor Secreto y también la Bilirrubina con Juan Luis Guerra. Estudia contabilidad básica en tan solo 4 meses si quieres aumentar tus ingresos, o si ya eres un empresario, pues para que conozcas más qué debes y no debes de hacer, porque a veces ahí se hacen cosas que no se deben y dices, ¿por qué lo hice? O te regañan, ¿no?
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0: 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Saludos a Elba Gómez, dice que está... ¿Qué estás cocinando, Elba? Ay, qué rico, mira, dice que está cocinando... Está preparando más bien un ceviche, dice, y unos taquitos gobernador, aquí me mandó las fotos. ¡Qué rico! Y que la semana pasada se fue a comer allá Mariscos Philly. Saludos, Elba, gracias. También saludamos a Cristina Redondo, gracias. Pati González, hasta nos mandó un video ahí cantando. Gracias, gracias también. Gracias a la señora Josefina Sánchez, a Ricardo Quesada, toda la gente que nos está escuchando. 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Saludamos a Sarita Durazo Ascensenada, Marisela Muñoz, Chuya Quintero, Juan Carlos Orozco. Gracias, Mónica González, Rosa Argáez, Evita Gisela también. Y bueno, amigos, quiero mandar un saludo. Dice, por favor, aprovechando, Ricardo Quesada, saludos a mis grandes amigas, dice, y a su esposa Lucy, y a sus amigas Karina y Gema, que ayer terminaron el medio maratón de San Diego. Felicítalas, es un gran logro. Muchas felicidades, chicas. Y que sean esos y muchos otros maratones, por supuesto. Saludos a Lucy, a Karina y a Gema.

0: ¿Bueno?
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16: A ver, Ricardo, dice que ya le reclamaron Cristina Pérez y Fernanda Bernal. Dice que también seremos parientes, Fernanda, que también participaron en el maratón allá en San Diego. Dice, y estaban enojadas, dice, porque no escuchamos nuestros nombres. Bueno, pues saludos y felicidades también a Fernanda Bernal y a Cristina Pérez, por supuesto a Lucy, a Karina y a Gema, que ayer terminaron el medio maratón ahí en San Diego. Felicidades, chicas, y que sean muchos más. 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Y hoy está cumpliendo años Amanda Miguel, amigos.

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1: Bienvenido como patrocinador Plásticos Luma, amigos, en envases tu solución. 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Pues ya llegó el momento de despedirnos. 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Que tengan un excelente inicio de mes y de semana, y yo me despido con la siguiente frase: aprendamos a valorar las pequeñas cosas de la vida. Muy buenas tardes, amigos, y gracias, gracias, cumplimos un año aquí, pero ya tenemos 22, un año en nuestra nueva casa, Radiorama.

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Pues le damos, ¿no? Le damos, tío. ¡Ea! Le damos en San Lunes. Estamos estrenando mes junio. Estrenando semana. Semana calientita.

pues sí. 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Muy buena tarde. Feliz San Lunes, calientito ya. Con esta semana ya empezamos lo calientito, tío. Empezamos los cuarentones ya, tío. ¡Ea! ¡Ea! ¡Ea! Bienvenidos.

0: el corazón. Como si fuera el queso fundido de la Catlanda. 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
1: ¡Ea, ea, ea! Bonito inicio de semana, tío.
0: ¿Qué onda?
1: Dice que empezó con Bronco.
0: A ver.
1: Si puede poner la canción, la de Una Noche Más.
0: Ahí está con Phil Collins,
1: y esa. Señor Mesero.
0: Ándale.
1: Y apúnteme a todas las promociones, tío. La de Acatlán.
0: ¡Acatlán!
1: La de Juan el Pescador, el viejo cayuco.
0: El viejo cayuco.
1: Cinépolis, IP.
0: Dale.
1: Y las que falten, tío.
0: Te falta lotería.
1: Un excelente inicio de semana.
0: ¡Lotería! Igualmente para ti, gracias. Hoy esta de Una Noche Más es con Phil Collins, One More Night. Así es que lo tenemos. Si es con Tom Collins, toma nada. Tom, el primo de Phil. Se llama One More Night. Tom Collins.

0: del Tom Collins, tío.
1: Buenas tardes, tío Abel. Bonito lunes.
0: ¡Ea! ¡Ea!
1: Voy a poner una canción de Los Caminantes, se llama Dame Una Oportunidad, saludos a todos los sobrinos.
2: Dame una oportunidad.
1: Y quítame los bookies.
2: ¡Ándale! Los bookies también, mira. Quiero los bookies y Los Caminantes, mira. 201-1499. Le sugiero, por favor, le recomiendo que manejen con cortesía, con educación, por favor. No se vayan, no se la aboquen al carro, no se la atraviesen, no se atravesado, no. Cortesía y atención.

Mi chica difícil. 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

quitó Loro, mira, 201-1499. Hagan los mensajes de audio, pasen los mensajes de audio, por favor. Échenlo para acá para que participen en las promos. ¡Lotería! La lotería del tío Bell.

201-1499. Estamos empezando el mes de junio calientito, Va a estar peorcito que la semana pasada, ya, Ya empieza el calor, tío. Hoy no más. La canción de la vaca.

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0: Tío, ¿por qué no pones al Camilo? Pues pidan al Camilo, ponemos al Camilo. Eso es lo de menos. Ustedes no me digan cuál. La de Annie Hall. ¡Qué perdido, no! Pon la de Camilo con la Annie Hall. Sí, cómo no. Preciosa canción. Se llama Corazón Encadenado.

corazón, corazón encadenado. Según el pronóstico para el día de hoy, iba a estar a 39 grados. Hasta el momento, la temperatura sigue 40 grados. El pronóstico era de 39, lo pasamos, claro. Pero a las 15 para las 5, seguimos a 40 grados. ¡Uy, tío! Ya ha sido estar toda la semana. Bueno, va a haber más calientes que ese, la verdad. Ya, ya pasamos los 40, ¿eh? Ya pasamos los 40, ya, tío. De hace buen rato, tío. Tenga mucha precaución con los niños. Tenga mucha precaución, por favor, cuando saquen a la calle. Tenga mucha precaución con los adultos mayores, por favor, ¿eh? Se los encargamos mucho. Ahora con el calor, ¿eh? Hay que reforzar el cuidado. Adultos mayores y los niños.

0: vaya usted con Dios.
1: Como no despierte de una vez por siempre de este falso sueño.
0: ¿Y falso sueño?
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0: Y si se burla y si se ríe, ¿eh?
2: Qué onda, tío? ¿Cómo anda?
0: ¡Qué huele! ¡Qué huele!
2: ¿Cómo le va con el calorcito, tío?
0: Al 100, andamos
2: una
0: al
2: canción,
0: 100.
2: Tío.
0: A ver, ¿cuál?
2: Su frío y mi abrigo de Joan Sebastián, tío, si se puede.
0: Su frío y mi abrigo.
2: Que tenga buena tarde, tío, buen inicio de semana.
0: Las rolas que pide. Sufrió, y sufrió, ¿y sí?
3: Buenas tardes,
0: sí.
3: Tío.
0: Hola.
3: Quiero saludarte. Bonito inicio de semana.
0: Es correcto, mija.
3: Y, tío, ¿me puedes poner la canción de Elisa López si quieres verme llorar?
0: No, no quiero.
3: Por favor.
0: No quiero.
3: Y ojalá que te dé tiempo.
0: Ojalá y sí.
3: ¿Me puedes anotar en las cosas?
0: La canción sí, pero no te quiero ver llorar.
3: Tacos González.
0: Ajá.
3: Qué ricos tacos.
0: Se
3: me antojan, tío.
0: Cierran a las 5, ¿eh? Cierran a las 5.
3: Y también me puedes anotar en la paparrillada.
0: Oye, papá, ajá. Para 10 personas.
3: En la de Pancita House.
0: También Pancita.
3: En la de la Casa del Zarandeado.
0: También.
3: Y en la de Juan el Pescador.
0: Y en todas quieren.
3: En la de Malecón Botanero y Pastelería Arely.
0: También.
3: Acatlán, Acatlán.
0: Los
3: lotería. Y
0: lotería.
3: Por ahí todavía.
0: Oye, sí,
3: anótame,
0: hay. Y a lotería.
3: Gracias.
0: Lotería. También lotería. Ahí va. Sí, también tenemos hoy día. ¡Lotería!
4: Hola, tío Abel. Buenas
0: Hola.
4: Tardes.
0: Buenas.
4: ¿Me puedes anotar, por favor, en todas las promos?
0: En todas anotamos.
4: En los riquísimos tacos que son de Acatlán, la Casa del Zarandeado, Juan el Pescador.
0: Ay.
4: Boletos de Cinépolis.
0: También.
4: Pancita House.
0: ¡Lotería!
4: El Pescado González.
0: También muy
4: y
0: rico.
4: La Lotería del Tío.
0: ¿Cómo no?
4: Gracias, tío.
0: A ti, mija.
4: Feliz lunes para todos.
0: ¡San lunes!
4: Tío, una cancioncita, por favor.
0: Chiquita.
4: Por mocedades.
0: ¿Cuál?
4: Eres tú.
0: Sí, sí soy.
4: Gracias.
0: Sí, no soy inteligencia artificial, no. Inteligencia artificial, lo que le pongo al principio. Eso sí lo han escuchado, ¿eh? El con el que iniciamos el programa. Miren, ahí va, para que sepan, ¿eh? Para que sepan. Esto es inteligencia artificial.
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0: Esto suena pura inteligencia artificial. O no más. ¿Te imaginas un mono en cada instrumento? ¿Ah? Pues no hay nadie. Fue la computadora solita la que hizo todo eso. ¡Ea! Ni al principio sale Imelda también, Imelda también es en vivo, La voz de locutora es en vivo, Ya todos los coros y los gritos que escuchas, ya es IA, inteligencia artificial. Y ese es en vivo también.

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0: 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Si quieres verme llorar.
1: Bonita tarde de lunes.
0: ¡Qué voles!
1: Escuchando 105.9 con el tío Abel.
0: ¡Au!
1: Tío Abel,
0: ey.
1: Un par de canciones.
0: Venga.
1: Una de Nelson Ned.
0: Ajá.
1: A pesar de todo.
0: A pesar de todo.
1: Y otra de Pandora.
0: Ajá.
1: ¿Cómo te va?
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1: Que tengan excelente tarde y mucha salud para usted, tío.
0: Gracias. Es bonito San Lunes. Uh-huh. El lunes ya, tío, sí, qué rico. San Lunes. Es un día muy bonito, me gusta mucho mi lunes. Porque es cuando empiezas con el power, todo el power, todo el rollo, la verdad. Y sí extraen la cabina el fin de semana, eso sí extraña, la verdad. Si no, están los lunes, por eso. Ya no la extraen en la cabina. Una promesa.